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Una formación que marcó una época. Después de ese Magical Ring, tuvieron una banda sonora, o disco Macala, Sirius, otra banda sonora, Athletic Realm, otra más, de Angel and the Soldier Boy. Y llegamos a 1990 con Anam, que es su otra grandísima obra. Para mí, las dos que marcan mucho camino, vuelve a ver como una cierta evolución, no tempo. Estamos en una época New Age, hay Fall por lo camino, hay pop también, hay muchas cosas metidas ahí en lo que hacía Clanad. Y el disco mejor suena más pop, otro un poco menos. Este tiene momentos también magníficos. Vamos a escuchar dos piezas de esta obra. Primera, homónimo de trabajo, Anam, Alma, una composición de Leo Brennan y Sharon Brennan, donde falan de fames, de guerras, de desgracias. Les dino texto: cando veréis o fin da destrucción y da desgraza, da fame y da guerra, nunca es tarde para tentarlo de nuevo, para salvar a nosa alma.

0: 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Polo tanto, estamos a poucos minutos de que cheguen aquí a Policarpo Sanz, a Rúa Policarpo Sanz, os pilotos. Sería a cuarta victoria de Coete Suárez no Rally Rías Baixas e a cuarta victoria esta temporada no Supercampeonato de España.
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1: 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Moitas gracias, Gonzalo, un saludo.
0: Veña, Rodri, un apertar.
1: E hai gol de Marrocos no minuto 5 do segundo tempo. Marca selección norteafricana, Canadá 0, Marrocos 1. Xa que falamos de mundial, sei que está falando en Dallas. Non suelen, bueno, senón...
2: Sí que é verdad que la Eurocopa que hicimos fue bastante completa, fue llevada casi a la perfección. Entonces, bueno, creo que tener esa imagen o ese objetivo siempre es importante, siempre es bueno tener el objetivo que tuvimos en la Eurocopa, alcanzar ese nivel. Sí que verdad que estamos teniendo un mundial progresivo en el que pues nos costó igual esa adaptación al primer partido al mundial, pero bueno, creo que lo hemos ido llevando bien, creo que día tras día nos estamos acostumbrando más e intentando alcanzar un nivel que se puede asemejar a ese de la Eurocopa y por qué no mejorarlo. Evidentemente creo que todavía tenemos mucho margen de mejora y para poder ganar a Portugal creo que tendremos que estar cerca de ese nivel.
3: Javi.
4: Hola, ¿qué tal, Unai? Aquí al fondo, a tu izquierda, Javier Raez, en directo en Carrusel Deportivo de la cadena SER. No sé si eres de partidos que se han jugado con los rivales, en este caso directo Portugal, el último la Liga de las Naciones, la final, que se fue por los penaltis, o eres más de sensaciones de lo último que estás viendo de Portugal, de los últimos partidos en este Mundial. ¿Con qué te quedas?
2: No, creo que hay que tener las dos cosas en mente. Creo que hay que centrarse en el juego que nosotros estamos haciendo, que venimos a hacer dos buenos partidos o tres buenos partidos contra Arabia, Uruguay y Austria. Creo que en ese sentido nosotros tenemos que centrarnos en lo nuestro, sin olvidar que Portugal nos ganó esa final de Nation League, como dices. Al final creo que

0: tener respeto al rival, hay que saber que tenemos que hacer un grandísimo partido, no podemos despistarnos, cometer errores, creo que tenemos que estar muy centrados en todo momento y como decía antes, creo que tenemos que estar cerca de ese nivel que todos queremos, de esa selección española que se vio en la Eurocopa y a partir de ahí, pues bueno, si nos tenemos que quedar en el camino, que nos tengamos que quedar porque hayan sido mejor que nosotros y no porque nosotros les hayamos dado motivos para que nos ganen, así que bueno, tenemos que estar preparados para ellos.
1: Elena.
2: Hola, Unai. Elena Condis de la cadena COPE. Tú has hecho un récord, ¿no? La racha de imbatibilidad en un Mundial, si no me equivoco, 519 minutos sin encajar un gol. Y después del partido contra Austria dijiste que habíais rozado casi la perfección. Estas dos cosas y que la defensa no haya encajado tampoco ningún gol en estos cuatro partidos, ¿te hace ser especialmente optimista para lo que viene para Portugal? Gracias.
0: Evidentemente es mejor presentarte en el partido de Portugal habiendo ganado como lo conseguimos contra Austria, que si hubiésemos tenido que pasar a penaltis o haciendo un juego que no estuviésemos del todo fluidos. Partiendo de esta base, creo que cada partido es un mundo, cada partido se nos va a exigir una cosa diferente, una manera diferente de presionar, de jugar y los rivales que vamos a tener enfrente pues van a ser pues individualmente mejores que los que hemos tenido hasta ahora. Entonces bueno, creo que venimos en una buena dinámica, eso es la realidad, pero ya te digo, el partido de Portugal va a ser diferente, va a ser un partido de tú a tú donde vamos a recibir seguramente, ojalá que no, pero más ocasiones y donde va a ser un partido más disputado que esperemos que nos lo llevemos nosotros.
1: David.
3: Hola, ¿qué tal? David Álvarez de El País. Quería preguntarte por esa Portugal de la final de la Nations. ¿Cómo ves que ha evolucionado de entonces ahora? ¿Ha cambiado mucho? ¿Ves algunas cosas distintas de lo que has visto en este Mundial? Gracias.
0: Bueno, el entrenador y el grupo es... Bueno, el entrenador es el mismo, el grupo es similar. Al final creo que la manera que tienen que jugar va a ser muy parecido a la que nos plantearon en la final de la Nations. Tenemos que estar preparados para ello, tenemos que corregir errores de aquella final que sí que es verdad que no tuvimos un juego muy fluido, sí que es verdad que la presión de ellos fue muy intensa y no estuvimos del todo acertados y bueno, creo que corrigiendo ese aspecto en ofensivo y en defensivo, pues estar como hemos estado ahora, creo que estamos haciendo un trabajo defensivo desde el delantero, desde Hoyar o desde quien juegue hasta la defensa, pues creo que es la clave, creo que la clave va a ser poder aguantar esa portería cero como lo hemos estado haciendo hasta ahora y en el balón pues estar un poquito más fluidos que estuvimos en esa final, porque entiendo y me imagino que el partido va a ser muy parecido a la hora de cómo nos presionen y del juego que van a tener 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
5: Podemos dizer que sim, em termos de nome, acho que é a seleção mais forte que vamos enfrentar, mas depois, durante o jogo, pode ser um jogo muito, muito difícil, pode ser um jogo mais fácil, mas na teoria pensamos que vai ser um jogo difícil, como são todos os outros, e acho que é essa maneira que temos que pensar e enfrentar o jogo da mesma maneira que os outros. Não, é difícil falar, né? Como se fosse o meu adversário. Eu falo por mim, vai ser um duelo muito difícil, com uma equipa também muito, muito complicada, uma equipa que sabe jogar a bola, sabe ter bola, e nós também queremos isso, por isso acho que vai ser muito mais importante o jogo coletivo, depois o individual. Se defendemos bem e não conseguimos que, e se conseguíssemos que a bola não chegasse ao Lamine, acho que isso é um bom começo, e acho que o mais importante primeiro é o coletivo, depois o individual acaba por vir ao de cima. Sim, tem sido uma época muito complicada, com muitos jogos complicados, jogos difíceis, mas acho que estamos a fazer uma boa gestão, tanto os jogadores que jogam, os que não jogam muito, e é aproveitar, temos mais dois dias, creio, para recuperar e para meter tudo que temos para fazer no jogo em prática. Acho que isso é o mais importante para mim, aproveito para descansar, ontem também deu para aproveitar um bocadinho, então é esse o meu objetivo. É sempre bom poder ouvir esse tipo de elogios, fico contente, como é óbvio, já

0: Pues moitas grazas e, bueno, que haxa sorte na vindeira temporada en Italia.
1: Nada, gracias a vos.
2: 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E precisamente ali imos o Castro, porque poden desfrutar a través da televisión de Galicia dese último treito do Rally Rías Baixas. Agora mesmo os nosos compañeros Alfonso Pérez dos comentarios, de Sergio Vallejo, comentando ese último treito coa onboard do segundo clasificado de Diego Ruilova.
3: Bueno, pues aí chegaron, é espectacular sempre velo desde aí, desde dentro, sin duda. Eu sempre digo que estos coches non dicen o traballo e a sensación que tes dentro ao público.
4: Si non, é imposible de transmitir.
3: Sí, porque dentro é intenso, ¿eh?
4: Sí, sí, no, no.
3: Bueno, tú he hecho por ti una
4: disculpa. Sí, sí, pero bueno, nada que ver con correr un...
3: Sí, sí,
4: con
3: pero...
4: estar en plena competición y después de tantos kilómetros, además, sí, que sí. Se elevan ahí. Bueno, pues ahí tenemos, tocándose o casco ahí a cohete, que... Que, bueno, vemos que Ruilova...
2: Preparado para tomar a saída cohete que... Suárez, e que nada aconteza e elevar o seu cuarto Rally Rías Baixas. 8:32 minutos, pausa, e continuamos no Galicia en Goles.
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2: 8:33 minutos, regresamos a Melide, mentre estamos na pausa para o Grolo co Canadá 0, Marrocos 1. Está con máis protagonistas no Congreso Nacional de Estadores de Fútbol Sala.
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8: Sí, totalmente. Era intentar aportar todo lo que hacemos en nuestro equipo y esperar que a la gente le pueda sumar, pero sí, pues todo nuestro trabajo de ataque en este caso, que es de lo que ha tratado la ponencia que he dado, pues intentar exponer todo lo que hacemos y aportar lo máximo posible.
0: Ahora renovaches hasta 2028, no sé, ¿cale o proxecto, o novo proxecto do Poio, o de continuidade?
8: Sí, total, ahora mismo es de continuidad, o sea... Creo que ya hemos hecho un camino importante hacia atrás y ahora mismo noto que, o sea, hacia atrás me refiero de los años anteriores, y ahora mismo noto una consolidación grande en el equipo. La verdad, tenemos mucha gente renovada, con dos temporadas, contento con cómo vamos a, pues, hacer pequeños cambios y vamos a ir ajustando cositas, y la verdad es que tenemos una salud muy buena ahora mismo, estoy francamente contento con todo.
0: Saúde ten o fútbol sala galego femenino, non? 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
8: Totalmente. E casi outro, non? Que al final Marín se quedou cerca. Bueno, habla bien de la salud en general de Galicia. Yo desde que llegué estoy muy sorprendido con cómo se vuelcan las entidades, el apoyo que hay, toda la cantidad de deportes que hay en deporte profesional o semiprofesional. Y bueno, una muestra más es todo que hay muchos equipos, ¿no? Una categoría como primera división, con lo cual es algo muy bueno para Galicia.
0: ¿Y qué te parecen iniciativas como la de hoxe?
8: Es que, perdón.
0: Iniciativas como la de hoxe de bueno, ponéis un poco a día,
8: sí,
0: ¿no?
8: Totalmente. Sí, nada, perfecto, todo lo que sea. De hecho, debería ser una fecha un poco obligada, que tuviésemos todos en el calendario el poder, pues, tener en julio, saber que tenemos este evento, reunirnos. Ya no es solo la parte deportiva, de lo que podamos aprender, que también, sino la parte social. Hay muchos compañeros que estamos cada uno en un punto de España o del mundo, y podernos reunir. Entonces, pues, también contento y agradecido de que me hayan podido dar la oportunidad de estar aquí.
0: Sí, 80 y pico adestradores, no sé qué te comentan. Hay muchos que están fuera, otros que siguen por aquí.
8: Sí, ojalá siga creciendo, me refiero, que al final, pues, volvamos a reunirnos cuantos más mejores, que nos animemos a venir, a saber que es bueno, y nada, poco a poco, la verdad, eso es nuestra...

0: Nuestra asociación la tenemos que cuidar, tenemos que hacer por juntarnos y darle valor e importancia.
1: Pues muchas gracias.
0: Gracias a ti.
2: Gracias, Miguel. A ver si luego podemos seguir escuchando más protagonistas. No Rally Rías Baixas ven de rematar ese treito sin ningún tipo de novedades. Llegarán

0: Sprint Junior Sub-23. 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Precisamente en Canadá e de Canadá falamos, minuto 73 de xogo, Canadá 0, Marrocos 1, gaña o conxunto norteafricano co tanto de Ounahi. Estamos xa, como dicimos, na recta final de 17 minutos para que chegue o fin do partido do primeiro oitavo de final deste Mundial que se disputa entre México, Canadá e Estados Unidos. Regresamos á retransmisión da televisión de Galicia. 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
0: Agora regresamos a ese Rally Rías Baixas, pero seguimos falando do Mundial con ese 0-1 Canadá 0 Marrocos 1 e o primeiro oitavo de final. 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
3: Nosotros cuando logramos la clasificación al Mundial, la única seguridad que teníamos era que podríamos jugar 3 partidos. Pero con el objetivo de ir paso a paso. Entonces, al lograr la clasificación, sabíamos de que íbamos a enfrentar a rivales fuertes, no pensando justamente en lo que fue la historia de Paraguay, ¿verdad? Sino tratando de escribir nuestra propia historia. Entonces, estamos tranquilos, estamos orgullosos, sabemos de que todo lo que hemos conseguido hasta ahora es bueno, pero eso no nos nubla el juicio. Sabemos de que mañana tenemos una batalla más, que tenemos que trabajarlo como fue el partido de Alemania también, con mucha concentración, y llevarlos al lugar donde queremos, ¿verdad? Sabemos de que va a ser un partido muy complicado por el rival que tenemos enfrente, pero también estamos preparados para eso.
0: Falaba un dos futbolistas, Junior Alonso, agora o técnico, Gustavo Alfaro.
4: Estamos bien, las enseñanzas que nos ha dejado el partido con Alemania son muchas y son muy importantes, más que nada en la búsqueda que siempre tuvimos desde que tuvimos la posibilidad de volver a una Copa del Mundo. Sabíamos que la intención nuestra era prepararnos para competir, que no teníamos experiencia en este tipo de competencia porque todos los jugadores era la

0: la primera chance que tenían de participar en una Copa del Mundo, y ahí es donde hay que tener una capacidad de aprendizaje muy rápido, porque todo pasa muy rápido, porque todo es muy veloz, porque uno tiene que acomodarse a los ritmos, a las circunstancias, a los partidos, al clima, a un montón de cosas que van sucediendo en el medio de una Copa del Mundo. Que hay equipos que transitan con más experiencia en ese aspecto, y bueno, yo creo que esa evolución y ese aprendizaje la hemos tenido. Ahora, si es suficiente para el partido de mañana, yo creo que no. Yo creo que no alcanza. No alcanza, más allá de que tuvimos un hecho histórico, porque de pronto lo que para Paraguay es historia, tal vez para otras selecciones es normal. Tal es así que por eso de pronto se decretó un feriado nacional. Si estos triunfos fueran habituales, o si estas batallas que uno tiene la posibilidad o tuvo la posibilidad de vivir y ganar fueran habituales, esos escenarios no se presentarían. Entonces estos son escenarios extraordinarios que suceden en la vida del fútbol de Paraguay. Por eso los deseos que uno tiene es que ojalá Paraguay tenga en el futuro mucho más tardes como esa, donde tenga la chance de poder disputar ese tipo de circunstancias. Que los resabios que ha dejado, sí, ha dejado resabios, porque acá no hay que perder de vista de que los jugadores están en el final de una competencia. Vienen de todo un año de trabajo. Por eso se ven muchos bloques bajos. Porque la capacidad de resistencia que ya viene con el nivel de agotamiento de los jugadores de todo el año de competencia que han tenido, sumado a la temperatura, obviamente que hacen un combo donde es muy difícil sostener la intensidad. Por eso no se ven muchos partidos, si se quiere, de presiones altas. O hay equipos que presionan alto porque de pronto se ven favorecidos por determinadas circunstancias. Pero sí hay mucho trabajo de bloque medio-bajo. Entonces, en ese sentido uno tiene que adaptarse a esas circunstancias, y el gasto que hemos tenido nosotros fue muy grande, porque nos costó mucho sostener el partido, estar en partido contra Alemania, no solamente desde los 90 minutos.
1: 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Como dicimos, a partir das 11, o Paraguai-Francia, lembramos, restan 10 minutos máis la prolongación do Canadá 0, Marrocos 1. Son as 8:44 minutos, regresamos a Melide porque está Miguel Álvarez con máis protagonistas nese Congreso Nacional de Fútbol Sala.
2: Estou con Paco Recio, presidente da Asociación Nacional de Entrenadores de Fútbol Sala. Bueno, bienvenido a Galicia.
3: Muchas gracias.
2: ¿Qué te parece esta iniciativa y un pouco como estás desarrollándose?
3: Hombre, pues está desarrollándose bastante bien, porque tenemos cerca de 60 congresistas con 10 ponentes de toda calidad, o sea, con toda la clase de ponencias, tanto de base como scouting, de balón parado, de porteros, de femenino, o sea, tenemos un abanico bastante grande y se nota. Luego hemos tenido visitas también de representantes de Federación Española, que estamos ahí con las manos abiertas, con los brazos abiertos, para intentar, porque nosotros, la Asociación Nacional de Fútbol Sala es una asociación para el fútbol sala. Entonces, nuestro mayor deseo es primero la formación de todos los entrenadores, la defensa de entrenadores y la unión de todo el fútbol sala en general.
2: Sobre todo la asociación de entrenadores, no sé qué, en este networking que estáis saneando, ¿no? Fuera de lo que es el congreso, con comidas, etcétera, etcétera, no sé qué os trasladan un poco los entrenadores de lo que ven bien, lo que ven mejorable.
3: Sí, hombre, en todos los congresos pues hay cosas que mejorar y hay cosas que ir puliendo. La perfección no la podemos tener, porque si no sería malo, porque ya sabéis que el halago es perjudicial. Siempre hay cosas que mejorar, pues algo de protocolo, algo de unión y tal. En este protocolo, pues o sea, en este congreso, Tonecho, que es un figura trabajando aquí para el fútbol sala, nos ha metido aquí 10

0: 10 ponentes, la verdad es que es todo para el que quiere aprender, es todo un lujo, pero para los que somos viejos ya en esto, pues lo que nos gusta es el trato. Tenemos comida, hemos comido y cenado en La Garnacha, hoy cenaremos con una entrega de premios a toda la trayectoria del año 2026. Y eso es lo que la confraternización de toda la gente en esos eventos, en las comidas, en las cenas, en el rato del coffee break, en un rato que te sales fuera del pabellón o de lo que sea a hablar algo, y ahí es donde entrenadores de primera división hablan con monitores que acaban de salir de los cursos o UEFA-C o monitor de fútbol sala o cualquier curso que se da por ahí. Estamos también intentando a ver si podían ser este congreso, que pudiera ser unas jornadas también de actualización regladas con FIFA y UEFA y la federación. Va a ser algo difícil, pero vamos a intentar. Si tenemos 10 ponentes, a una hora son 10 horas, pues que a lo mejor 5 sirvan de reciclaje o 10, que si hubiera falta de traer algún ponente federativo de lo que hiciera falta, estamos totalmente abiertos a dar esa posibilidad. Y sería interesante tanto para la federación como para nosotros que esto sirviera de reciclaje.
1: Y por último, no sé cómo es la figura un poco en general del entrenador español y el entrenador gallego en el fútbol sala.
0: El entrenador español, bueno, el gallego ya conocerás tú más que yo, porque desde Pulpis hasta ahora con Diego Ríos y tal, ha sido éxito tras éxito en todo el mundo. Y el entrenador español, pues igual, tenemos entrenadores en Kuwait, en Indonesia, todo el mundo, y vamos, el otro día comenté, no sé con quién, que teníamos unos 27 entrenadores, pero tengo que corregir que por lo menos hay de 30 a 60, porque esto es muy... hay balances de un año, que hay dimisiones, hay que te vas, que no te vienes, pero luego también, aparte de entrenadores, pues hay preparadores físicos, hay entrenadores porteros, hay bastante scouting, hay mucha variedad de gente española que está triunfando por todo el mundo.
1: Pues muchas gracias.
0: Bueno, gracias a vosotros por atendernos y estamos para lo que os haga falta, cuando queráis.
2: Gracias, Miguel. Mañana escoitamos máis protagonistas deste Congreso Nacional de Entrenadores de Fútbol Sala, pero agora regresamos ao Mundial de Fútbol, porque chegou o segundo tanto. 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
3: Nada, que termine el partido, ¿qué voy a decir? Porque, ¿sabes cuando te das cuenta que más allá de que el equipo va y va y va y va y recibís ese gol, el golazo que hicieron con el 2-2 es un golazo, pero increíble? Sí, es verdad que habíamos visto que ese jugador particularmente hacía eso, recortaba y le pegaba con derecha, pero por más que lo veas, si la mete ahí es imposible. Entonces te vas dando cuenta que sí, pucha, si se viene todo negativo y el equipo sigue y sigue y sigue, entonces de alguna manera te preocupás, y yo que soy desconfiado siempre, bueno, 3-2 y digo, acá esto no se terminó, es lo que hay. Estuve bastante más tranquilo de lo que parecía, porque me da la sensación de que el equipo estaba, pero bueno, los palos los recibís, los palos me refiero del rival que ataca, que te genera situaciones, y hemos estado, creo, a la altura del partido, más allá de que todos pensaban que iba a ser un paseo, nosotros éramos los primeros que sabíamos que no.
4: Hola, Lionel, aquí Néstor Clivati, ¿cómo estás? Del espectador. no sabes lo que

0: Sufrimos nosotros en la zona de prensa y no jugamos.
1: Me imagino.
0: Y deberíamos estar más lúcidos. Pero noté unas cosas positivas en una noche que amerita alguna crítica. El partido de Licha Martínez fue perfecto en tanto zaguero. Lo de Leo descomunal, hasta aquí para mí el mejor mundial. ¿Qué le pasó en el final al equipo? ¿Le pesó la responsabilidad de candidato de ser el que...?
1: No, eso por favor.
0: Lo quito.
1: No
0: lo quito.
1: Eso sí.
0: Lo quito.
1: Eso sí, quítalo.
0: Bueno, lo quito, pero sigo.
1: Sí.
0: ¿Le sintió esa responsabilidad? ¿Le pesó esa instancia?
1: Sí, con todo respeto que va aparte, con vos me llevo bien.
0: Pero sí, y vas a seguir llevándote bien,
1: por eso
0: no tiene
1: digo,
0: que ver.
1: Si lo que mejor tiene el equipo que sigue, recibe palo y sigue atacando, después podemos valorar si bien o mal. Entonces, es ahí donde yo creo que nosotros estuvimos a la altura. Después, si lo haces bien o mal, hay un montón de condicionantes. La primera, la cancha, el césped. Es un césped muy extraño, que no es una excusa también para ellos. Césped extraño, la pelota no corría. Hay veces que no encontrás ese pase, ese último pase. Yo creo que todo lo contrario. O sea, el equipo siempre intentó, siempre llevó la iniciativa del equipo, el de partido. No te dejé terminar. Después te la hago hacer la otra. ¿Te enojás?
0: No, seguí. ¿Sabés por qué? Porque te admiro.
1: No, te termina
0: y además te pregunto desde el respeto y desde esta atención que tenemos todos también.
1: Perfecto, dale,
0: nada,
1: seguí entonces.
0: Nada.
1: ¿Cuál te quedaba última?
0: No me quedó nada. Estoy muy agradecido de tu respuesta.
1: Estás como nosotros, como
0: sí, estoy como ustedes, sí.
1: Y sí, es normal.
0: Y no sé si tengo que pedir disculpas por ello, pero así soy y así somos.
1: Pero está loco vos, y aparte sos uno de los que realmente da gusto escucharte, da gusto. Y aparte de una perspectiva que a mí me
2: incluso cierta tensión, ¿no?
1: Mejora, seguro.
2: Sí, respeto, moito agrimo, pero también cierta tensión. É o que ten ser campeón do mundo, que evidentemente hai máis presión e máis nun país como Argentina, pero humilde opinión, creo que Lionel Scaloni sabe plantexar moi ben e sabe manexar moi ben esas relacións cos xornalistas. 8:54, deixámolo mundial, aínda que seguimos entendendo o que acontece nese Canadá 0 Marrocos 2, e falamos do outro dos grandes eventos do verán. Este non chega cada 4 anos. Este, como dicía Amelie, chega cada verán. E cando te das conta, xa partiu. Hoxe comezou en Barcelona. Comezou o Tour de Francia en Barcelona cunha contrarreloxo por equipos, aínda que novidosa, ao igual que se fixo na París-Niza na antigua Dauphiné Libéré. Acaba marcando o tempo do equipo o último corredor, e os tempos son individuais. Finalmente gañou o Visma, porque o máis rápido foi Jonas Vingegaard, que chegou con 8 segundos de vantaxe sobre Pipo Ganna, sobre o ciclista de Ineos, que foi o segundo equipo. Tadej Pogačar, o gran favorito, terceiro a 12 segundos. Juan Ayuso, cuarto a 16. Remco Evenepoel, quinto a 19. E o segundo dos corredores do UAE, Isaac del Toro, a 26 segundos. Escoitamos precisamente o director deportivo deste conxunto emiratí, a José Fernández Machín.
3: Historia parece ser. Nosotros hemos hecho lo que correspondía, han sido mejores, felicitarles. Obviamente, cuando alguien es mejor que tú, no podemos nada más que felicitar. En este caso nos han metido 11 segundos. Hemos perdido, me parece que 4 referente a Ineos, pero bueno, primera batalla, como dices tú.
4: ¿El plan era ese, llegar con Isaac del Toro y Pogačar al repecho final y querer lanzar al mexicano al esloveno?
3: Sí, la verdad es que queríamos llegar con los dos al último repecho, eran los que más piernas tenían y esa era la idea, ¿no? Al final Tadej ha hecho ese sprint final sabiendo que teníamos ahí un tiempo por detrás, porque se lo habíamos dicho desde el coche y bueno, siempre es importante por lo menos minimizar daños.
4: ¿Ha empezado a sprintar un poquito antes de lo previsto Tadej por el tiempo perdido con Visma?
3: No.
4: En la planificación de este tipo de crono, ¿cómo ha sido en el equipo planificarlo? Porque era algo muy novedoso en el Tour de Francia, muchos equipos

0: también iban como sobre la marcha en modificando el plan. ¿Cómo lo habéis hecho vosotros?
1: La verdad que era una crono que ya habíamos hecho en Dauphine, habíamos hecho en París-Niza. Es una crono donde tenemos que sacrificar a corredores grandes antes del último repecho, para que los mejores corredores, obviamente, son los que marcan el tiempo de la importante para la general absoluta, ¿no?
0: ¿Mañana Pogacar quiere el amarillo o va a esperar?
1: Primero vamos a analizar lo de hoy, mañana nos centramos en mañana.
2: O primero español fue Juan Ayuso.
3: Sí, ha faltado muy poco. Es una pena porque eso, hemos perdido a Matías relativamente pronto y va a ser un corredor clave para marcar la diferencia al final. Entonces, pues bueno, es lo que es. Creo que aún así hemos hecho una gran crono con gracias a Matt y a Base, que han estado en otra liga hoy. Entonces, pues bueno, agradecerle a ellos y hemos tenido mala suerte porque yo creo que hubiéramos podido estar ahí para la victoria.
4: ¿Su último relevo de...
3: Sin duda, lo teníamos planeado así, que él iba a ser mi último hombre y iba a hacer la bajada. Y al final también hemos perdido, no solo en el último relevo, sino también tirando en el llano. Nos hemos quedado pues esos cinco muy, muy pronto, ¿no? Que ahí sí puede marcar mucha diferencia. Pero bueno, es como es y hay que seguir y quedan 20 días para lo mejor. Bueno, siguiendo a Vacek, pues sufriendo. La verdad que es increíble como el nivel que tienen Maggi y Matías. Entonces, la verdad que bueno, ya te digo, yo he mirado en mi línea y vamos a seguir.
5: ¿Puedes tomarla mañana?
6: Ojalá, veremos.
2: 2 minutos para que dean as 9. Marchamos cara a Pobra do Caramiñal, porque ali disputouse a Liga B de Traiñeiras e tamén a Liga Femenina. Ali está Cristian Romero. Cristian, que tal? Moi boa tarde.
7: Que tal? Moi boa, Rodri. Pois sí, xa estamos aquí no Concello da Pobra. Xa rematou esta primeira regata tanto da Liga Galega B como da Liga Feminina. Na Liga Galega B quedou primeiro Rianxo, grande favorito. Segundo, Puebla, que xogaba de local. Terceiro, Perillo. Cuarto, Cabo da Cruz B. Quinto, Ribeira. Sexto, Bueu. Séptimo, Chapela. La Liga Femenina gañou, que o teño por aquí, Perillo, que eran tamén as favoritas. Segundo quedou Chapela, terceiro Amegrove, cuarto Tirán, logo pasamos para Rianxo, Esteirana e Castro Pole. Non estamos co adestrador do equipo gañador Rianxo, grandes favoritos este ano. Primeiro ano e ademais xa empezades como favoritos.
8: Hola, moi boas tardes.
7: Que tal? Moi cómodos xa nesta primeira regata, non?
8: Bueno, de cómodos no, a verdade é que a primeira regata sempre costa un poquinho máis, había bastante nerviosismo, al final é un proxecto novo, empezar de cero, a Traiñeiras estaba parada un ano, bueno, sí que había bastante incertidumbre, repito, moito nerviosismo, con moita ansiedade, bueno, a medida que foron pasando os minutos, pois... Fomos valendo a nosa condición e resultou salir.
7: Mira, vamos facer solo a última pregunta porque hai que despedir. Moitos xogadores en ACT que viñeron para aquí este ano, va a desgañar a Liga, non?
8: No, para nada, está visto e demostrado que hasta mitad de regata de hoxe pues, non conseguimos despegarnos da Puebla, e bueno, sí que é verdade que teño remeiros no equipo moi contrastados, pero bueno, seguiremos peleando.
7: Pues nada, Rodri, quedamos aquí na Pobra, mañá teñen as femeninas en Esteiro, nada, xa che deixo despedir o programa.
2: Moitas gracias, Cristian, pois facémolo coa victoria de Bermeo en Bilbao, con Ares un décimo, Chapela... décimo clasificado na segunda cita da Liga CT de Traiñas. Aquí remata o Galicia en goles.
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0: Sí.
1: Non coñezo
0: sí.
1: Violista.
0: Bueno, pois contra todo pronóstico, vai ser que sí.
1: Resposta definitiva, eh?
0: Sí.
1: ¡É correcto! O 12 de marzo.
0: No concreto, sí.
1: O 12 de marzo de 1983.
2: Es que iba por semanas, es que iba por semanas. Los 40 iban por semanas.
1: En fin, bueno, imos seguir que temos moito ferro que pasar e queda pouco.
0: Temos 8 puntos. 8 puntos.
1: 8 puntos non. En realidade,
3: a ver,
1: xa tes 24 puntos.
0: Toma.
1: 24, veña.
2: Que coste que hai, Carlos, cando dixen eu a discográfica tal, de...
1: Claro, bueno, non digo nada. Imos seguir, veña.
0: Verde, que te quero verde.
1: Verde, verde, que hai no verde. Temos, no verde temos
4: cine.
1: Cine, veña.
0: Dani,
1: que...
0: Dani.
5: Imos aló.
1: Imos aló. Veña, cantos puntos?
0: 10
1: puntos, veña, 10 puntos. E obrigatorio un sobre sorpresa que tens que coller. E ler, ler ti directamente, veña. Un sobre que ti queiras, veña. E abre e lee o que pon, que se escoite por que pon.
0: Recuperas un cartón de apostas xa utilizado.
1: O sea, que recuperas os 10 puntos que están en xogo, entendo, porque quererás os 10 puntos para poder usarlos.
2: Perfecto.
1: E con iso xa este sobre queda fora de xogo. E imos poñer, veña, un pouco de ambientación, porque a pregunta vai
0: imos sobre... Imos a lo Dani.
1: Sobre comedia, claro, que esta muller de comedia ordena estas películas de comedia de máis antiga a máis moderna. E as películas que teño son Blues Brothers, la que estamos escoitando este tema de Peter Gunn,
2: vale.
1: Porky's, Hot Shots, vale. E Blues Brothers 2000.
5: Vale, non sei onde colocar Porky's e Blues Brothers.
2: Porque
5: vale. Blues Brothers
2: es Brothers anterior, los 78, 79.
3: No, Blues Brothers é 80.
6: 80, sí.
0: Sí, Porky's. Porky's é
2: despois.
0: 80 e pico.
3: Porky's debe ser despois, porque
0: sí.
3: Antes de Lucy Fisera, desmadra americana.
5: Sí. Ok, pois entón está feito.
1: A orde sería entón?
0: Primeiro, Blues Brothers, a primeira de Blues Brothers. Porky's,
1: Hot Shots,
0: e Blues Brothers 2000.
1: ¡É correcto! Sí.
0: ¡Feliz, Dani!
1: Muy bien, total, que además 34 puntos para Arantxa Treus. Efectivamente, de 80 era Blues Brothers, de 81 era Porky.
2: Ah, claro, 81.
3: Hay poco libro de Blues Brothers.
1: No, 91 Hot Shots y 98 de Blues Brothers 2000. Veña, ímos a seguir xogando.
0: Venga, negro.
1: Veña, con negro, a ver qué tenemos no negro.
4: Monólogos.
0: ¡Oh, mamá!
1: Monólogos. Eu... Tes aí 10 puntos. Ollo, que aquí non hai... Veña, ambientamos un poquinho os monólogos mentres vou facendo a pregunta, veña. Cal destas monologuistas estivo antes en los monólogos de Latreus?
0: Non é certo.
1: E as opcións son Silde Castro, Lucía Veiga, Coria Castillo... Cal delas estivo
0: Silde Castro
1: antes. ¿Segura?
0: Sí.
2: Non che deixo nin respirar.
1: Non hai moito que dicir, é correcto, Silde Castro estivo o 7 de outubro do 22, Lucía Veiga o mes seguinte, 26 de novembro, e Gloria Castillo estivo.
0: Pero ia desapillar, 14
1: de xaneiro, moi ben, son 10 puntos, vai, 44 puntos.
2: Moi ben.
0: Muy bien.
1: Imos coa cuarta. Coa cuarta ainda quedan tres preguntas, tres opcións. Podemos desbotar algo.
2: Ainda estado pode duplicar.
1: Claro. E aí hai sobre sorpresa e 20 puntos en xogo.
2: Moito.
0: Bueno.
1: Imos ver.
4: Series de televisión.
1: Series de televisión.
5: Non son moi de series.
0: Non?
5: Non.
1: Bueno,
0: de
1: pero
0: series non.
5: Cine sí.
1: Pini,
5: non.
1: Outro
0: Pini,
1: día,
0: Pini sí.
1: E outro día Sanxiao acertou.
3: Sí, eu depende.
1: Claro, depende. Bueno, a ver. Hai que xogala. 6, 4 ou 2. Vas moi ben. Cantos puntos? Non te sobre sorpresa ainda. Estamos a quase. 6 puntos, 4 ou 2. Primeiro aposta. Series de televisión. Eu creo que aquí históricamente poden axudar.
0: 6.
1: Veña. E agora hai que coller un sobre sorpresa, moito sorte. Hai que evitar os dividir.
0: O 6 tamén.
1: O dividir, veña, o 6, que pon aí, podes ler. Que pon aí... hai que ler o que pon...
0: Divide o apostado por dos.
1: Bueno, son 3 puntos, non pasa nada. Podía ser peor, O que pasa é que case estás obrigada para tentar chegar a unha boa puntuación a xogar sobre sorpresa na última pregunta. Imos a escoitar isto. pregunta es: ¿a qué serie pertenece esta sintonía?
2: La ley de los
0: Ángeles. La ley de los Ángeles, ¿no?
1: Es que están terribles. ¡Es correcto! ¡Claro que sí! Son 47 puntos, vas como una moto.
3: Ya no hay sintonía.
1: E imos.
2: Pocas quedan.
1: ¿Dónde teño? Ya no sé dónde deixé os sobres. Quédame. Ainda tú sobres más. No sé, que lo sé. No, este no lo sé. Vale. Queda o azul.
2: Está máis nervioso, Carlos, que
0: aranxa. No, queda o amarillo.
1: E amarelo e o laranxa, perdón.
0: Amarelo e laranxa, perdón. Laranxa, ven.
5: Claro, alguén de teatro, amarelo, non.
0: Non, bueno, claro.
2: Amarelo vai a pillalo. Himnos.
1: Te queda cho amarelo aí.
5: Podemos desbotar.
2: Podes desbotar unha,
0: Veña, dous puntos para este.
1: Sí.
0: Non?
5: Son as himnos ou desbotas?
0: Ah, podo desbotar unha, Fora, fora, chao.
1: Pois veña, xogamos con...
0: Amarelo. ¿Qué? Teatro.
2: Teatro.
0: Teatro. Teatro. ¿Cuatro puntos?
5: No anda puntada ese hilo,
2: Carlos.
0: Teatro.
3: Punto de cruz.
2: Qué loco.
1: Yo creo que habría que intentar ir a polo sobre sorpresa de 20 puntos. Vale. Escolle un sobre. Ese, vale. Deixalo aquí. Imos a hacer la pregunta. La pregunta dio siguiente. ¿En qué año se celebró la primera edición de los premios Max de teatro? Y las opciones son 1982, 1990, 1998.
5: Yo diría 98. Porque a primeira vez que a fixeron en Vigo foi en 2003.
0: Ostras, sí.
5: Non levaba moitos anos o dos Max. Diría eu,
0: 98.
1: 98 é correcto! Claro que sí!
2: E por certo, no 2027 volven a Vigo.
1: Ah, sí. Vale, sí, efectivamente, ¿verdad? Efectivamente. ¿Sí? 50 anuncios, ademais, hai poucos días.
0: Sí, hai días.
2: De nada.
1: Sí, son 51 sí. Puntos.
5: Foi unha sesión.
0: Pero tiñamos aquí algo, ¿no?
2: Final épico.
1: A ver, que tes aí, podes lelo, ten un sobre.
0: Sí, sabes,
1: no sé. Non sei o que hai,
0: Sumas.
1: Canto.
0: 5.
1: ¡Oh! Bueno, que no está nada mal porque son 56 puntos. Estivo muy bien, pero fixo un pedazo de concurso. ¡Aplauso para Arantxa Treu!
3: ¡Bravo!
1: A ver, podías llegar a 71 puntos. Quedabas a nada do segundo puesto, pero a verdad es que hay que decir que
0: fixo
1: un grandísimo, grandísimo. ¿Onde? ¿Qué tiña tres? ¿Qué tiña
0: estaba
1: tres?
0: Elisa, a ver, podes lelo. Multiplicas o apostado por
1: dos. Tampoco te ayudaba demasiado. Había que buscar los 20 puntos.
0: ¿Dónde estaban?
1: Bueno, no lo sé. Ahí podes buscarlos. Pero hay que darle un aplauso. Un aplauso fuerte para Arantxa.
3: Claro. ¡Bravo!
1: Arantxa, muchísimas gracias. Estaban no 5. Bueno, nunca se sabe dónde pueden estar.
0: ¿Dónde está?
1: 56 puntos. La verdad es que fixeches un concurso casi sin dudar en todas las preguntas. Fue
0: sí,
1: un concurso magnífico. A todos. A ti también.
2: Tenemos la trinca.
1: Tenemos que marchar y tenemos que decir que o vindeiro, estamos a día 2, o vindeiro 6, ten Jazmín Abuín e Arantxa Treus no Auditorio do Concello de Vigo, unha obra de teatro sobria e serena.
0: Eu quero
1: bailar. Show. Efectivamente, a entrada gratuita, o día 8 tamén estás.
0: Los Salesianos,
1: con Luis Zahera,
0: Manquiña, Palo Capilla y Jazmín Abuín.
2: Hola, soy Luis Zahera y mi tierra Galicia.
1: Sí, el 15 de marzo están no Auditorio de Redondela también sobre
0: no multiusos,
1: y Serena. Con show también a 8 de la tarde. Bueno, gracias Arantxa.
0: Gracias a vos. No, por favor, no me vuelvas a chamar.
1: No te chamo más.
0: Gracias.
1: A semana que viene está aquí con nosco Óscar Rosente, por fin.
0: Ojalá.
1: Alejandro Martínez Pini, nos controis técnicos, Dani Lorenzo, Alberto Cuña, Pablo Sanjeao, y nos marchamos con música en directo. Acaban de publicar xusto hai dous días, bueno, prácticamente hai nada, o día 28 de febreiro, o seu último tema como Xudas, e hoxe veñen aquí a interpretarnos outro dos seus temas. Xa está mal. Eles son Exeria.